0: Debe disculparnos porque ha habido unas pequeñas interrupciones. El caso es que, como tomamos algunas canciones de internet, pues se nos cuelan publicidad. Así que disculparnos si hay un pequeño desfase, totalmente ajeno a nuestra buena voluntad. Bien, yo les voy a hablar de un tema muy interesante que son los 50 años de El País. Me refiero al País, al periódico, no me refiero al País como en identidad nacional, naturalmente. No sé si ustedes lo conocerán, supongo que sí. Es aquí en Francia es el corresponsal del País, es Le Monde. Y ha sido y es todavía un periódico bastante importante en España. Entonces, este periódico empezó el 4 de mayo de 1976 y se publicó el primer ejemplar con el titular, pues, El País, un diario para el futuro. Su primer director hasta 1988, fue Juan Luis Cebrián. Este periódico nació con la vocación de ser un medio independiente, plural, de calidad y defensor de los valores democráticos, junto a El Diario, a Diario 16, que tuvo su parución desde 1976 al 2001, la fundación de El País coincidió con la transición a la democracia tras la muerte de Francisco Franco. Después, el 30 de octubre de 1978, la sede del País en Madrid sufrió un atentado perpetrado por la extrema derecha. Hubo un edificio, desgraciadamente, el conserje del edificio. 23 de febrero de 1981, todo el mundo recordará el golpe de Estado fallido del 23F, perpetrado por el teniente coronel de la Guardia Civil, Antonio Tejero. El País se consagró como un referente de la España democrático. En medio de la incertidumbre, con el secuestro de los diputados en el Congreso y los tanques del ejército ocupando las calles de Valencia, antes de que la televisión española emitiera el mensaje institucional del rey Juan Carlos condenando el golpe, El País publicó una edición especial que se llamó El País con la Constitución, llamando a los ciudadanos a manifestarse en favor de la democracia. Recuerdo que fue el 23 de febrero de 1981. En 1982, con el triunfo del Partido Socialista Obrero Español y el abierto apoyo al gobierno de Felipe González, el periódico se consolidó como líder de la prensa española. En 1983, muy importante, El País recibió el Premio Príncipe de Asturias de Comunicación y Humanidades por la amplitud y capacidad interpretativa de sus informaciones y comentarios, la alta calidad de sus trabajos culturales, la defensa decidida y constante de la democracia y la libertad y su destacada presencia internacional. Asimismo, en 1984 también recibió el premio Ortega y Gasset de periodismo. En 1996, siguiendo el mundo, vamos a llamarlo así, lanzamiento de la edición de internet. En 2013, gracias a una larga investigación, El País publicó la contabilidad secreta del Partido Popular, 1990-2009, lo que se conoce como los papeles de Bárcenas, que tuvo un escándalo bastante importante en El País. Vamos a hablar de los columnistas famosos. Por ejemplo, columnistas famosos, pues el último, Mario Vargas Llosa, se jubiló como columnista del País después de 33 años de servicios prestados en 2023. También escritores del boom latinoamericano, tenemos a Gabriel García Márquez, Julio Cortázar y para repetir Mario Vargas Llosa. La década de los 70 fue también marcada por las dictaduras en el Cono Sur, con la desaparición de miles de opositores políticos y una implacable represión. Estos autores latinoamericanos encontraron en el país la posibilidad de denunciar en sus páginas, a través de tribunas, los abusos del poder y aquellos gobiernos. Otros destacados colaboradores han sido los escritores españoles Javier Marías, Javier Cercas y Rosa Montero. Vamos a descansar un poquito y podemos poner algún... ¿Tienen pendiente alguna canción, Jean-Claude?
1: Sí, una canción.
0: Después seguiremos.
1: Si me quieres escribir, ¿qué sale?

0: Voilà.
1: On me prie de vous informer que le vendredi 5 juin, à partir de 17h, place de l'église Saint-Augustin, il y aura une partie folk d'un groupe, puis en deuxième partie musique latine, rock anglo-saxon, français, espagnol. Ça fait beaucoup. Donc ça, c'est Mireille qui vous transmet ça de façon... Donc le groupe, je redonnerai le nom de façon à relancer tout là. Vous voyez, on me pose la question, quel est le nom du groupe ? Ben, ça, je suis un peu embêté là parce que je n'ai pas pris toutes les informations. Donc je vais laisser la parole à celle qui me critique, c'est-à-dire à Francisca.
2: Non, je ne critique pas, je te demande. Oh là là là là. Bueno, seguimos en español para nuestro querido público que nos escucha. Estaba hablando del país, pues, 50 años del país. Se celebrarán esos 50 años a lo largo del año, tanto en España como en Latinoamérica. Este mes de mayo, aunque estamos ya terminando, el Centro Matadero Madrid organiza los tres primeros días de mayo encuentros, bueno, organizó, disculpadme, puesto que estamos al final y esta información es de hace poco, organizó los primeros días de mayo encuentros, conciertos y un emotivo homenaje a los lectores de Cartas al Director. También se podrá ver una exposición comisariada por Marisa Flores, fotógrafa y ex editora gráfica del País, que evocará el papel fundamental del fotoperiodismo a lo largo de estos 50 años. La muestra viajará por distintas ciudades españolas. La Feria Internacional del Libro de Guadalajara en México cerrará la agenda de festividades. Se publica en español, pero tiene algunos contenidos en catalán, el suplemento Quadern, y una edición en inglés, selección de las noticias más importantes, y portugués. En la estela de los diarios anglosajones propone varios suplementos de fin de semana. Babelia, un suplemento cultural especializado en literatura. El Viajero, dedicado a los viajes. El País Semanal, una revista sobre moda, tendencia y reportajes y negocios. El suplemento económico. Otras informaciones. Tiene su sede en Madrid. Cuenta con redacciones en Barcelona, Ciudad de México y Sao Paulo, en Brasil. El diario tiene abiertas corresponsalías en la mayoría de las capitales europeas y en casi todos los países latinoamericanos, así como en las ciudades estadounidenses de Los Ángeles, Nueva York, San Francisco y Washington. El País pertenece al grupo Prisa, propietario de la cadena SER, que es la radio, Cinco Días, periódico sobre economía, Grupo Santillana y AS Prensa Deportiva. Audiencia y tirada. El País alcanzó 758.000 lectores diarios en su edición impresa. Su tirada es de 52.024 ejemplares en 2024. En cuanto a la edición digital, es el quinto periódico digital en español más consultado del mundo. Ha alcanzado 14.506.583 lectores únicos en septiembre de 2024, según datos de Comscore, que es una empresa que hace encuestas. Bueno, pues el color político del país, pues es un país de centro-izquierda, cercano al PSOE en los años 80. Fue un crítico con el gobierno del socialista de José Luis Rodríguez Zapatero en 2004-2011. Publicando artículos opuestos a las políticas del gobierno. En fin, esto abrió nuevos espacios en la prensa de izquierda con la aparición de Público o El Diario. En fin, cada uno es libre de leer lo que quiere. Yo personalmente lo leo, lo consulto prácticamente cada día en la edición digital. Hay que ser miembro, pero no es muy caro. Así que si quieren seguir la ruta del mundo en español, pues pueden ver internet en el país en internet, es elpaís.es. Nada más de momento.
1: Alors donc, tout à l'heure, on m'a demandé de quel groupe pour le vendredi 5 juin à partir de 17h. Et donc là, à partir aussi de 19h, différents groupes vont passer. C'est les Suspenders et les Bagels. Voilà, c'était la petite information.
0: Très espagnol.
1: Oui, mais bon, il y a donc du rock anglo-saxon, français, espagnol. Donc, bon, Jean-Claude, on va passer un morceau de musique.
3: Moi, je vous propose donc Joaquín Sabina, 19 días y 500 noches.
1: Et
3: je ne sais pas si c'est
0: noches. 19 días y 500 noches.
3: Voilà.
1: Et après, on aura normalement la rubrique sportive.
3: Voilà.

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0: Bon, ben maintenant, on espère obtenir José. N'est-ce pas, José? Tu peux appeler. On continue toujours. Il est 12h09, la clé des ondes 90.1. Bon, on remercie tous ceux qui nous ont appelés ce matin au 05 56 50 69 99. Ben donc, José ne veut pas me parler. Hein. Il ne veut pas. Ah là là là là. Mais bon, après, ça va être la rubrique de Jean-Claude. Et à 14h, on aura droit à Onda Latino Americana. S'ils veulent bien venir. Donc, vous êtes. Bon, voilà. Donc, je crois que José va être en ligne.
1: Vas-y. Bueno, pues, como sabes, que todos los sábados estamos con ustedes, con nuestros fieles oyentes. Bueno, pues vamos a dar algunas informaciones deportivas recogidas de esta semana. Semana a la cual debemos felicitar en primer lugar a nuestros vecinos del CAB Burdeos Begles en Rugby, quienes se proclaman campeones de la Champions Cup por la segunda vez al ganar ante el equipo de Leicester por 41-19 en el Memorial Estadio de San Mamés de Bilbao, en España, en el cual los amantes del rugby festejaron el título en el mítico estadio del Atlético de Bilbao, en el cual se juega al fútbol, pero también el Begles Burdeos puede obtener títulos en rugby. Muchos amigos estuvieron en la final, por lo que después del triunfo deportivo se aprecia la victoria y se festeja. Pero vuelve el campeonato de rugby en los últimos partidos del campeonato para obtener la clasificación a la fase final para los equipos calificados para el título de campeones 25-26. En otros campeonatos deportivos en fútbol, esta semana tenemos visto el equipo de Rayo Vallecano de Madrid, quien perdió por la mínima en la final de fútbol Liga Europea ante el Crystal Palace inglés, en un partido que también podían ganar mismo si perdieron. Felicidades al equipo del barrio de Madrid. Y tenemos las elecciones a la presidencia del Real Madrid. Nos quedamos en la capital, en la cual el presidente de don Florentino Pérez, me parece que tengo algún problema, pero perdió por la mínima la final de fútbol, Liga Europea, por 1-0. Florentino Pérez ha hecho y ha presentado una solución de hacer las elecciones del Real Madrid. Con los años de su presidencia en el Real Madrid, no sabemos si está molesto por la candidatura que se presenta también a la presidencia del Real Madrid, o bien, tiene que tener algo, porque ya con la edad que tiene y los años que está de presidente, pero hay que respetar la voluntad de las personas. Tenemos en ciclismo de Paul Magnier, gana el jueves en su tercera etapa del Giro de Italia, siendo de líder el danés Vingegaard, segundo el austriaco Geyer. En la etapa de ayer, victoria del estadounidense Cous, la clasificación final ser el domingo pero la etapa del Giro como favorito, salvo
0: era el actual. On va devoir arrêter parce qu'il y a un petit souci avec le téléphone. Il y en a qui font des numéros dans le dos et donc ça perturbe le son. Donc on va mettre quand même un hymne de Valence.
2: Pastorette.

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Son las 13:02. Les recuerdo que están escuchando la Clarity Zone del 90.1 y esto se llama Voces Españolas, donde intentamos ofrecer pues un poco de toda la música antigua, moderna, nacional e internacional también, pero menos. Y ahora vamos a seguir con un cantante que se llama Manolo García. Manolo García es uno de los integrantes de un grupo que ha vuelto a, que se llama El Último de la Fila, junto con Quim Portet. Es un grupo catalán que tuvo mucho éxito en los años 90-2000 y que están haciendo una gira en Madrid y Barcelona. Está todo lleno. Prueba de que la gente lo recuerda con mucho cariño. Así que vamos a escuchar al cantante, que se llama Manolo García, y la canción es, le voy a decir porque no me acuerdo, Océano Azul.

0: Vamos a seguir con un poquito de humor. Un monólogo sobre el alcohol. El humorista se llama Leo Harlem. El alcohol, medicina popular.
1: Buenas noches. Yo ya he decidido no cuidarme, ya me he tirado al cubata como un desalmado. Estoy harto de esos mensajes. Qué buena es el agua, qué buena es el agua. La vida salió del agua, la vida salió del agua. Digo yo, ¿y por qué salió? Porque se aburría. El agua da vida, pero el alcohol te da una vidilla. Vamos, venga. La única función del agua para que exista vida en el planeta es hacer los hielos para los cubatas del sábado por la noche. ¿Cómo suena ese cubata con los hielos? Clinky, clinky, clinky, clinky. Como un sonajero para adultos, ¿eh? Hay gente que si no se toma 4 o 5 no duerme. Luego, además, señores, seamos sinceros, en España el alcohol siempre ha sido medicina popular, para todo. Tengo problemas, cubata. Yo no tengo ninguno, cubata. Tengo un examen, cubata, me ha salido muy bien, cubata. Me ha salido de pena, 2 cubatas para ese chaval. El alcohol... El alcohol es muy bueno para todo, para el aparato locomotor. La psicomotricidad la potencia en unos niveles. Bueno, yo he visto a gente borracha andar a gatas con una confianza. ¿Qué decir para la vista? Que hay gente que llega a ver el doble. O sea, vete a una farmacia, dame un colirio para ver el doble. No está inventado. Te bebes una botella de pacharán tú solo y ves doble o triple. El problema no es el alcohol. Es el cerebro que no está preparado para las imágenes en estéreo. Luego, además, el alcohol, entre sus grandes virtudes, te ayuda a valorar la belleza. Esa chavala que no parecía muy guapa a primera hora de la noche. Después de ese pelotazo, ¿cómo se ha puesto la princesa, eh? ¿Y qué me decís? ¿Y qué me decís de ese puntito de valentía que te da ese arrojo, eh? ¿Quién no ha vivido esa noche tonta a 5 de la mañana con los amigos clingui, clingui? Y venía esa mente brillante que decía, ¿sabéis lo que estaría fenomenal? Nos cogemos el coche y nos vamos a Alicante a comer una paella. Y se producían 10 segundos de silencio hasta que veía el más mamado de todos, que es el que iba a conducir, y dejaba caer la famosa frase: no hay huevos. ¿Para qué quieres más? ¿Para qué quieres más? Y a las 7 de la mañana estabas en Albacete tomando una manzanilla. Decías, ¿qué hago yo en Albacete a las 7 de la mañana con estos 4 licoretas en un Ford Fiesta? Pues si no es por el alcohol, no conoces Albacete. Señores, por favor, seamos sensatos. No estamos haciendo apología de beber, no hay que abusar del alcohol porque te lo puedes pasar muy bien, pero no avisa, no es como el paquete de tabaco que lanza unas alarmas, unas señales. Fumar puede matar, no se lo des al feto, se te va a hacer el pecho serrín, caca directamente. ¿Qué ponen los cubatas? Nada. Y en los cubatas hay que empezar a meter pegatinas. Este cubata no te va a dejar impotente, pero te la va a poner morcillona. Muy bien avisado. ¡Claro! ¡Sí, sí! Esta lagarta no te conviene, cuidado con la resaca, en fin, cosas que te reconduzcan. Lo digo por los chavales no tienen alternativas. Lo único que tienen Red Bull, te da alas, pero para despegar hay que echarle un chorro de Valentine's o de 4 rosas. Y así pasa lo que nos ha pasado a todos. ¿Quién nos recuerda esa primera borrachera? Ese puntillo que casi acaba en coma, que al principio muy bien, ¿eh? La conga para arriba, la conga para abajo, leña, toma, traca, pum, pum. De repente, pum, se te ponía la cara como de corcho. No notabas la goma del calcetín, si estaba arriba o abajo. Y aparecías en un parque tumbado en el banco y tus amigos hacían contigo de todo menos vudú. Dale la vuelta, mójale la nuca, métele arena en el calzoncillo. Apagarle un cigarro en el ojo, que eso despeja mucho. Hasta que venía el listo del grupo y decía, lo llevamos a su casa y que se muera allí. Y entonces te llevaban a casa y te ponían en el felpudo. Llamaban al timbre, te dejaban más solo que a Gary Cooper. Se abría la puerta y allí estaba. Terminator con rulos. Que te decía, ¡ay, cómo vienes! Decías tú, más a gusto que en brazos. Claro. Tu madre allí indignada que decía, échame el aliento. Y tú, no. Échame el aliento. Y dice, no, esta que te quite las horquillas, que te las fundo contra el pelo. Llevabas un aliento que levantaba el papel pintado. Y entrabas en el hall y aquí tu madre tiene una frase absolutamente memorable. ¡Mira tu hijo! ¡Que viene piripi, piripi! Ibas con una borrachera del 12 y tu madre decía ¡piripi! Que eso ya no lo dice ni Gracita Morales en las películas. Enfilabas el pasillo. ¡Qué sensación de abandono! 16 años viviendo ahí y no te sonaba ni un mueble. Te dabas contra todo. ¡Pum, pum, pum, pum, pum! Te metías en la habitación, ya que era una barca ni un helicóptero. ¡No, no, no, no! Aquello era el Home Cinema 5.1 Dolby Surround Prology. Los sonidos entraban por un lado, las imágenes por otro. Se te empezaba a poner la cama como a la niña del exorcista. ¡Vamos, vamos, que nos vamos! Pero esto lo solucionabas tú sacando un pie de la cama y sujetando todo el inmueble. ¡Quieto aquí, clavado! ¡Cómo! Dos días la casa oliendo a manzanilla, que decía, no vuelvo a probarlo. Sí, con Pepsi, hoy con Fanta te pones bien. Pero ha cambiado también la forma de beber, ha cambiado. Ahora vas a los sitios, está todo en inglés, tío. Planet Hollywood, Hard Rock Café, muy bonito, unas decoraciones, el calzoncillo Bruce Willis, la guitarra de Eric Clapton, un collar de Marilyn Monroe, muy bonito todo. Pero hay que empezar a decorar los bares con cosas nuestras. El taxímetro del Fari, la guitarra de Peret, la única del mundo que tiene cuerdas por los dos lados, da igual como la tire para arriba, que siempre la engancha por un lado con cuerdas. Hablo de esa tasca primitiva de toda la vida, que tenía una cortinilla de macarrones de plástico verdes en la puerta. Que los que teníamos gafas teníamos que entrar de medio lado porque te las quitaba de la cara. Yo siempre preguntaba lo mismo, digo, ¿para qué es esta cortina? Dice, para que no entren las moscas. Y una vez dentro decía yo, ¿para qué no entren? Es para que no salgan, esto es un criadero. Había moscas en plantilla, les entraba la grasa por osmosis. Encima la tortilla aquí clavada, falta pan en la mesa 2 y servilletas en la 6. Pero ojito. En estos locales a la mosca se la trataba con respeto. Se la mataba con técnicas de jara y sedar. De tú a tú. La mosca venía volando, se paraba la barra, el camarero la aplastaba y decía, ¿qué vas a tomar? Y decías, tú un botellín, pero me lo pones con la mano izquierda, que no quiero coger el tifo. Y luego había unas decoraciones, un poquito políticamente incorrectas, pero llenas de sabor. Ese calendario con una mujer semidesnuda en un sillón de mimbre. Y ponía debajo, fontanería hermanos nietos. Eso es marketing. A mí, aunque se me estropeara el ordenador, llamaba hermanos nieto. Digo, será la hermana, algún día tendrá que venir ella. Y luego había unos baños. Eso sí que era un tigre y no lo que le echaron a Sandokan. Abrías la puerta y allí estaban. Las dos huellas que dejó el hombre en la luna. Y un agujero que te hipnotizaba. No tenías miedo de lo que ibas a dejar, tenías miedo de lo que podía salir de allí. Sí, sí. Te subías y decías, ahora viene un tío con capucha y me ahorca. Y cuando tenías que ofrecer la espalda al azulejo, comprendías por qué no había pintadas en estos bares. Bastante tenías con sujetar el dobladillo, el pantalón, el faldón de la camisa, que no te entrara serena en la chancleta. Los que tenemos gafas, cada 10 segundos, súbetelas con una mano. Y la otra puesta, porque aquí la gente entraba con alegría, como para sacar un rotulador y poner, soy de Villablino. Vamos, que tienes que ser un fenómeno. Y luego había un papel higiénico, el elefante. O sea, si eso es papel, un rotulador es una navaja. Lo doblaras como lo doblaras, tenías la sensación de arrimarte el machete de Rambo a los pelendengues, pero por el lado del serrucho. Dentro de ese papel quería ver yo correr al perro de escotes. Lo deja como carne picada, hijo. Lo metes en una impresora y se van los cartuchos del tóner. Todo el mundo somos adultos, entendemos que esto es una bromita, hay que tener un conocimiento y un respeto al producto, al alcohol, porque muchas tragedias de la humanidad, la larga sombra del alcohol se cierne sobre ellas. Por ejemplo, todos sabéis que se hundió el Titanic. ¿Por qué se hundió? Porque iban mamaos. Empezaron la fiesta a las 8 de la tarde, eran las 3 de la mañana, iba el timonel con una caraja. Y entre la niebla del mar del norte vio aparecer el iceberg y dijo, palabras textuales. ¡Vaya hielo guapo! Llegó el capitán y le dijo, déjalo pasar. Déjalo pasar, que te quitan puntos. Dijo, Dios, ¿quién está conduciendo? Tiró el tío para adelante, hubo muchas víctimas, afortunadamente se salvaron un montón. ¿Por qué se salvaron? Porque el barco estaba tripulado por guiris. Si el barco llega a estar tripulado por españoles, con lo que nos va la chufla, no se salvan ni las ratas de la bodega. Porque el timonel habría dicho lo mismo, vaya hielo guapo. Pero el capitán le habría dicho, métele en todo el medio y pícalo fino, que andamos muy justos. Muchísimas gracias, buenas noches, un placer. Muchas gracias.
0: Bueno, pues después de esta pequeña página de humor, que yo me he reído mucho también, todo el mundo habrá comprendido que el alcohol pues, es bueno, pero con moderación. Además, aquí estamos en una zona que este mensaje es bastante usual y es cierto, además. Pero bueno, el Leo Harlem lo cuenta con muchísima gracia y nos recuerda cosas que nos ha ocurrido a todos. Seguiremos pues con un tema cantado por Loquillo es un cantante catalán, también muy, muy famoso, y esta canción se llama Rey del Glam. Espero que les guste. Bueno, pues nada, les recuerdo que estamos en la Clé des Ondes 90.1 mientras le colocamos la canción. Son las 13:20 de la tarde, la hora de la comida. Ya está, ya tenemos todo colocado.

Seguimos con un cantante aragonés que se llama Bunbury, a pesar del nombre que es un poquito inglés. Y esto se llama En bandeja de plata.

Le recordamos que están en la Clé des Ondes 90.1, la emisora Voces Españolas, y son las 13 y 29 minutos. Vamos a seguir con otra cantante española que se llama Isabel Ayun y el título de su canción será Puñales.

una nueva voz que aparentemente gusta mucho a la juventud, es normal. Ahora vamos a seguir con un clásico dentro de lo que cabe de la música romántica que se llama Sergio Dalma y Este amor no se toca.

Seguimos con otro cantante que se llama Leiva. Ha conseguido un premio últimamente en España, un premio de música, que se llama La Llamada.

Bueno, pues vamos a continuar con un cantante español, concretamente del norte de Cantabria. Lo vamos a dedicar a nuestra querida Ana, no sé si nos escuchará, a lo mejor está de paseo por ahí. Y se trata de Bustamante, y el título de la canción, la verdad es que no lo veo, pero bueno, ya lo... Él canta muy bien. No lo veo porque está en el ordenador.

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1: Un poquito de jazz, le recuerdo que son las 13:44 minutos, la Clé des Ondes 90.1, Voces Españolas. Un poquito de jazz, pues, de la mano de, o de la voz, mejor dicho, de Buica, con la colaboración del gran Chucho Valdés. En este caso, este tema se llama El Último Trago.

13:47, la clé des ondes. Al final ahora vamos a seguir con un poquito de música, lo que no sé, lo que ha puesto así, Malú y Melendi, es verdad. Espero que les guste.

Les recuerdo que son las 13:51, 90.1 la Clé des Ondes de Voces Españolas. Ya son los últimos momentos y vamos a seguir con Fangoria, que se llama Retorciendo Palabras.

Seguimos con otro cantante que ha con una carrera internacional, un almeriense, se llama David Bisbal.

0: Bueno, pues llegamos al final de nuestro programa. Vamos a dejar la plaza, el lugar, mejor dicho, a la onda latinoamericana que se han colocado, ¿eh? Están ahí en todos juntos dentro del estudio y yo personalmente me despido hasta dentro de 15 días deseándoles que pasen un buen fin de semana, un poquito más fresquito, y agradeciéndoles su oído y su fidélité. Christian?
1: Ben donc à tous à samedi prochain, en espérant que Onda Latino-Americana sera là aussi pour nous remplacer, parce que certains samedis, évidemment, ils oublient de venir. Donc pour générer la bonne amitié, on leur lance leur générique.

0: On a Latino-Americana avec une page d'info, le village latino-américain. 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
1: Hola, ¿qué tal, Juan Carlos y Onda Latinoamericana? 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